Negatif. Dejó para que el alma de todo el mundo conforme, porque está conectado.

0: llegó entonces?
1: Vale, ya llegó.
2: ¿Qué
1: es eso? ¿Qué es
2: eso? ¿Qué es eso? ¿Qué es eso? ¿Qué es eso? ¿Qué es?
1: Absolutely. Case number for the warrant is going to be 14632. 14632. And then just for 43 per record, subject had no usable priors.
2: Thank you.
0: CAM dispatch, medic 45 complete.
3: Medic 45, copy complete.
0: Structure 53. Third copter done, Julie.

0: iniciar a voluntad de ustedes que inicia a hacer el patrullo cuerpo.
1: Sorry, 5-1.
2: Charles 156, copy.